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1: 5:59 en Mix Radio.
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7: 9:59 en Mix Radio.
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2: 10 de la mañana en puntico, ¿cómo están? Buenos días. Bienvenidos a Mix Radio, yo soy JP, el residente, voy a estar acompañándolos un ratico, ¿listo? Abracito pues, buenos días.
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Mix Radio, 10 de la mañana, 7 minutos. Buenos días, hoy es lunes, iniciamos la semana, lunes festivo. O sea que la semana va a estar cortica y JP, el residente, el más pegado, el más potente, es el encargado de levantarlos en esta mañana deliciosa, 10 de la mañana, 7 minutos. Aunque bueno, a esta hora ya muchos deben estar levantados, ¿no? O por lo menos con el ojito abierto, unos esperando el desayuno, otros ayudando a hacer el desayuno, unos entrenando. Y otros como yo, camellosos, trabajando como debe ser. Así que un abrazo para todos. Espero que hoy sea un día genial. A los que están trabajando hoy lunes festivo, les quiero contar que ustedes por lo menos van a recibir un buen

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1: Ahí está Benito con su Debí Tirar Más Fotos.
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1: Álbum que ganó mejor álbum urbano en el mundo entero, que eso pocos artistas lo han logrado. Y cuando digo de pocos artistas, hablo de los artistas latinos, ¿no? O sea, normalmente gana siempre un álbum anglo, pero esta vez

0: estar ahí conectada con Mix. Para Merly, que también está activa hasta ahora. Para Daniel, que también está por ahí. Para Aida, para Johnny, para Miguel.
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0: Para William, para Isabel, para todos los que van llegando ahí al 310-4282-929. Feliz mañana para ustedes, que todo vaya fluyendo como debe ser. Por ahora quería contarle a los oyentes porque, atención Colombia, afinen muy bien la voz porque los goles los vivimos

0: 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Así que ya lo saben, oyentes de Mix. Por si las moscas, nos vamos a ver el 27 de junio.
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0: En el Vive Claro para disfrutar de tremendo conciertazo y además, obviamente, para apoyar a la Cele. Mami, ven a la radio, enciende la tele. Hay gente que no le gusta esa canción, pero a mí me encanta, la verdad. Ay, que la canción de la sal. ¿Qué canción de la sal? Ni qué canción de la sal. Un abrazo para Natalia Morales, mi amor. Gracias por estar ahí activa. Merly, ¿cómo estás? Mi reina, bienvenida a Mix. Por acá me dice que... Un saludo para mi

van a disfrutar en el Vive Claro con un conciertazo, Bless, Aria Vega y Pipe Bueno. Y en medio de toda esta fiesta disfrutaremos del partido entre Colombia y Portugal en pantalla gigante. Recuerden que es un solo lugar, una sola energía.

0: nada de jornadas taurinas ni nada de vuelta, o creo que sí, pero creo que ya pronto la van a abolir, a sacar de ahí. Abrazos para Araujo DJ, que está en modo mix. Un abrazo, mi rey. Espero que la estés rompiendo con tus mezclas. Vos a ver. Por acá me están pidiendo boletas del Champetiza. ¿Será que me regaló unas de una vez o qué? ¿Qué dicen ustedes? Bueno, de 1, 2, 3. Sus deseos son órdenes, dicen por ahí. Así que de una vez voy a entregar boletos del Champetiza. William también. Un abrazo para William, que está activo hasta ahora, que dice que nos escucha todos los días. 24-7, un abrazo, mi rey. Bueno, entonces vamos a hacer lo siguiente, ¿listo? 310-4282-929, nota de voz. Y en esa nota de voz me dicen comando ganador y dos artistas que vayan a ser parte de nuestro Champetiza Face. Así de fácil, usted se va a llevar los boletos el día de hoy, mi gente. Así que aprovechen, porque si no estoy mal, a partir de mañana dejaríamos de regalar boletos, si no estoy mal. Creo que hasta hoy, o por mucho mañana, se entregarán boletos de ahí para allá, mi reina, mi rey. Si usted no ganó, no le va a tocar ni el saludo, pues. Ahí nomás les digo. Entonces, notica de voz, 310-4282-929. Ahí están llegando las notas. Vamos a ver quiénes se van con nosotros a disfrutar del Champetiza. Si usted ya ganó, no participe, ¿listo? Porque obviamente no puede volver a ganar. Hola.
1: Yo soy el Momix, escuchando 1092.9, Altapulla y Luis Terlavoz.
0: Y Luis Terlavoz, sí, señor. Por aquí, ¿quién más está? 310-4282-929. Hola.
2: Hola, mi JP, mi morenito bello. Hola, buenos días, ¿cómo estás? Bien. Mi JP, con toda la actitud de hoy, lunes festivo, estoy laborando.
0: Epa.
2: Como tú.
0: Ay, nos tocó, mi reina.
2: Mi JP, por favor, quiero que me complazco con una canción. Yo quiero escuchar Vete, Jason Jiménez. Me encantan las canciones de ese hombre, me fascina.
0: Si no te pongo otra,
2: mi JP, por favor, colócame la canción Vete, Jason Jiménez. Te adoro, mi JP.
0: Suavecito, mi reina. Más oyentes, hola. Hello.
2: Hola, hola, please, regálame boleta para el Champetiza, por favor.
0: Ay, mi reina, se me quitó, qué pena. Otra vez. A ver, a ver.
2: Hola, hola, please, regálame boleta para el Champetiza, por favor.
0: Ajá. Y no me dijiste nada de la información, Merly. Tenemos que buscar un cambiar. No puede ser, tenés que buscar un cambiar.

0: Musiquita de Danny Ocean, esta vez junto a Capito. Capito, ya lo saben, se llama Imagínate.
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0: Modo Mix, 10 de la mañana 51. Venga, les tengo información importante para los que ya han ganado sus entradas del Champetiza. Los que ganaron hasta el viernes, digámoslo así. Hasta el jueves viernes ya les debe haber llegado sus entradas a el WhatsApp. Para los que ganaron hasta el día jueves o viernes ya debe haberles llegado sus entradas al WhatsApp. Si no les ha llegado sus entradas, se reporta. Pero si ya les llegó, me hace el favor y descarga las entradas para que no las pierda. Es súper importante que las descargue porque nosotros no reenviamos boletas, ¿listo? Nosotros no reenviamos boletas para que lo tengan presente. Si a usted se le perdieron, se le borraron, no le descargaron. Por eso le estoy diciendo hoy para que porfa las descarguen, porque seguramente el día de ayer fueron enviadas esas boletas a su WhatsApp, ¿listo? Saludos a Sol Solano, mi amor, un besito, Dios te bendiga, mi reina. Sí, te saludé al principio, pero como que no escuchaste. Así que ya saben, revisen por favor si de pronto usted ganó antes del jueves y no le han llegado sus boletas, se me reporta, ¿listo? Yo chequeo. Si usted ya está en lista y aparece como boletas enviadas, no se le reenvían boletas. ¿Listo?
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2: 10 de la mañana, 59 minutos. 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
2: 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Y quería contarles que James Rodríguez, Luis Díaz, Juan Fernando Quintero, David Ospina, Richard Ríos, Daniel Muñoz, John Arias, Johan Mojica, John Lucumí, Davinson Sánchez,

0: existencia. Así que de una vez aprovechen y disfruten de sus panitas en modo mix.
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musiquita, musiquita rica y deliciosa, se vale todo. 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Los de La Piña que estarán con nosotros también haciendo parte del Champetiza Fest. Vuelvo y les recuerdo a los oyentes que ganaron después, digamos que hasta el jueves, miércoles, pues por mucho. Los que ganaron hasta el miércoles, revisen su WhatsApp porque ya deben haberle llegado las entradas del Champetiza. Por favor, descárguenlas, guárdenlas en su celular porque si se les llega a borrar, si se les pierde las boletas, no hay reenvío de boletas. ¿Listo? Para que lo sepan, para que lo tengan presente, para que por favor hagan bien la tarea, para que después pues no estemos ahí estresaditos. ¿Listo, mis amores? Yo voy a entregar en un ratico, también viene el Versus Mix, esos serán el pa'lante y para atrás. Mientras tanto, va fluyendo musiquita que ustedes me van pidiendo a través del 310-4282-929. ¿Listo? Y hablando de musiquita, aquí está la bichota KG. 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Esta canción me encanta mucho, como dicen por ahí, en modo mix. Me.

Pai. 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Se terminó esta relación donde el Fercho sigue mencionando a Karol G en forma positiva. Mix. La bichota casi no habla del man, ¿no? Simplemente como habló de que habrían terminado, que ella estaba agotada, que una cosa y la otra, pero no dijo mucho más tampoco sobre el Fercho. Mix. 12:20 minutos. Llega el momento de enfrentar cuatro canciones divididas en dos combitos. Y como siempre, los oyentes de Mix son los encargados de escoger cuál de los dos combos suena hasta ahora por Mix. Listo, así que bienvenidos al Versus Mix. Iniciamos con el combo number one y tiene pa'lante. Esta la hace Capo. Y hace rato no sonaba por Mix. Se llama UYE.

Dalmatian y este clásico del mundo urbano que se llama Mueve Esa Cola. Entonces, combo 1 tiene a Capo con Uguaye y Dalmatian con Mueve Esa Cola. Me.

Tenemos a BL con el palante. Y se llama Morena. Es el palante del Combo 2.

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1: Canción sota, ¿no?
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1: Y con Morena viene Baby Rasta y Gringo. Y esta que se llama Ella se contradice. Entonces, combo 1, UYE y movimiento de caderas.

0: A ver quién está por aquí en modo mix. Hola.
1: JP, yo mi reina. Por
0: UAE. Listo, María, mi amor. 1-0 ganando el combo 1. Un abrazo, Juan.
2: Hola, mix. Combo 2.
0: Listo, mi rey. 1-1 se pone esto. Hola, Steven.
3: Combo 2, JP.
0: Combo 2, listo, mi rey. 2-1 ganando el combo 2. Hola, Vane.
4: Hola, nene. ¿Cómo estás? Reportando sintonía modo mix. Y voto por la 2.
0: Combo 2.
4: Gracias.
0: Listo, mi amor. 3-1 ganando el combo 2. Hola.
5: PJ. Combo 1.
0: Listo, mi amor, un abrazo, 3-2, hola por aquí.
6: JP, combo 1.
0: Listo, 3-3, carajo, hola Alejo, hola.
7: JP, yo estoy en modo mix, escuchando mix 92.9, combo 2.
0: Listo, mi rey, 4-3 ganando el combo 2, por aquí, hola mix, hola.
8: Yo estoy en modo mix, escuchando mix 92.9. Ajá. Combo 2.
0: Listo, mi rey. 5 para el combo 2, Javi. Hola.
9: Abrazo, 3.
10: Combo 2.
0: Listo, Javi. 6. Verónica, no me envió notica de voz. Mi reina, por aquí, hola.
11: JP, combo 1.
0: Listo,
11: yo
0: mi
11: estoy
0: amor.
11: En modo mix, escuchando mix 92.9.
0: Besito, mi reina. 6-4. Hola, Alejo.
12: Combo 2.
0: Ahora sí tenemos un ganador mix.
13: 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Ganaste.
0: El combo 2, le faltaba un solo botico para ganar. Y ahí se lo acaba de dar Alejandro. Un abrazo, Alejo. Abrazo a todos los que votaron. Pendientes que ya vienen sus boletos, ¿no? ¿Qué dijeron que me olvidaron?
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llegando a Bogotá. Recuerden que de 12 del día a 4 de la tarde únicamente pueden ingresar vehículos terminados en números pares 0, 2, 4, 6 y 8. Y después de las 4 de la tarde, de 4 a 8, pueden ingresar los vehículos con números impares 1, 3, 5, 7 y 9. ¿Listo?

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2: 12 del día, 58 minutos, estás escuchando Mix Radio.
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5: 12:59, estás en modo Mix escuchando Mix. 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

Es lo más reciente de Jay Wheeler. Mix. Se llama De Lejitos, en modo mix, escuchando mix. Una de la tarde, 11 minutos, De Lejitos. 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Bueno, a esta hora...

para los que ya están sentados esperando el almuercito, aunque normalmente un domingo y un festivo uno almuerza más tardecito, ¿no? Digo yo, desde mi punto de vista. Bueno, mis amores, mis reyes y mis reinas, llega el momento de enfrentar dos canciones. Estas son dos clásicos en el versus mix de clásicos, ¿listo? Ustedes, como siempre, son los que votan, así que les voy a mostrar las dos canciones. La primera la hace la People de la Factoría. Y nos dejan este clasicote que se llama To

0: Addict Boy y esta que se llama Mis Ojos Lloran Por Ti. Así que vas a votar por cualquiera de los dos clásicos. ¿Será Todavía o Mis Ojos Lloran Por Ti?
1: Me.

0: Vamos a ver qué dicen los oyentes. 310-4282-929. ¿Cuál de las dos? ¿Cuál de las dos será la canción que va a ganar este versus Mix? Vamos a ver. Hola, Mix.
1: JP, JP. Señor. Oh, JP. Temazos los del versus.
0: Wow, bien, bien, rey.
1: Pero todavía no le gana nadie.
0: Ok, todavía 1-0 ganando. Hola, Juan. Hola. Oli.
2: Mix, Mix. Solo lloran por ti, solo lloran por ti.
0: Listo, mi rey. 1-1 se pone esto. A ver, hola, Mix. Solo lloran por ti, mis ojos. Mis ojos lloran por ti, listo. Ahí medio escuché 2-1 ganando. Mis ojos lloran por ti, hola.
3: Hola, JP, JP.
0: ¿Qué más, mi César?
3: Mis ojos lloran por ti, mis ojos lloran por ti.
0: Listo.
3: Gracias, feliz resto de tarde.
0: Un abrazo para ti, 3-1, hola, María.
4: JP, JP, yo voto por Mis ojos lloran por ti, clasicazo, okay. De
0: Big Boy. Suavecito, mi amor, 4 para Mis ojos lloran por ti, hola.
5: Uy, hola, JP, con Tatiana.
0: Hola, Tatiana.
5: Escuchando Mix, por Mis ojos lloran por ti.
0: Ey, 5 para Mis ojos lloran por ti, ojito. Hola, Mix.
6: Hola, hola, JP. Yo soy Momo Mix. Quisiera volver a amarte, volver a quererte, volver a tenerte cerca de mí.
0: Mis ojos lloran por ti. Ok, mi amor, un besito. Y este voto que viene a continuación es para Mis ojos lloran por ti, se la lleva. Hola, Alejandro.
7: JP, JP, la 2.
0: La 2, entonces será Alejandra. Entonces ella vota por Mis ojos lloran por ti. Tenemos ganador Mix.
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0: Dijo la 2 y la segunda fue Mis ojos lloran por ti. Así que aquí está completita. Me disculpan los que no alcancé a sacar su audio al aire. Qué pena con ustedes, pero prepárense. Que ya vienen los boletos del Champetiza en estos últimos días que estamos regalando. Yo creo que hasta hoy o mañana regalamos boletas.
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0: así se llama la canción de la bichota Karol G. Momento de llevarme oyentes, me voy. Para el champetiza, ¿listo? ¿Quiénes son? ¿Dónde están?
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0: Nota de voz, 310-42-82-92-9. Comando ganador. Y tres artistas que van a estar en el champetiza. Ojo, tres. Tres artistas que van a estar en el champetiza, más el comando ganador.
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0: Y ya saben que si suena al aire, quiere decir que ustedes se van con nosotros a disfrutar de tremendo show. Luister la voz está...

0: Outsider
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0: entre otros artistas. Vamos a ver quiénes son los que se van con nosotros. Ya ahí les apié un poco. Ya si usted no la cogió, ahí sí, Saladín Pingüín. Hola, Mix.
2: ¿Qué se dice, JP? Yo soy Momis, escuchando 1092.9. Van a estar Luis en la voz, Sider, G-Black, K-Vince.
0: ¡Epa!
2: Ahí, bendiciones.
0: Un abrazo, mi rey. Y se me olvidaba G-Black. A mí G-Black me encanta la música de él. La tengo con la mano, bajo el lado, como el avioncito, con los ojos chiquitico y volando bajito. Y sacusa. ¿Hola?
3: JP, JP. ¿Señor? Estoy en modo Mix, escuchando Mix 92.9. Luis en la voz, Sider, Rayo y todo. Lion Fire, Alta Fuya, solo Mix en esta bondad.
0: En esta bondad, baby, ya tú sabes. Hola, Mix.
4: PJP, yo estoy en modo Mix, escuchando Mix 92.9. Y va a estar Luis en la voz, va a estar Los Inquietos del Vallenato y también van a estar Los de la Piña.
0: Los de la Piña, papi. Listo, mi rey, ganadores. ¿Dónde están mis mujeres, mis niñas? ¿Dónde andan? Veo mucho hombre, poca mujer, ¿cómo así? Hola.
5: Hola, JP. Hola. Yo estoy en modo Mix, escuchando Mix 92.9. Ajá. Y tres artistas son Cyber, Chris y Ronnie, Los de la Piña.
0: Muy bien.
5: Y son los tres.
0: Epa. Un besito, mi amor. Último ganador o ganadora de esta tanda. Hola.
6: JP, yo estoy en modo Mix, escuchando Mix 92.9. Los artistas son Kevin Flores, Héctor y Nasa y La Factoría.
0: Héctor, Nasa y La Factoría, muy bien.
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0: Ya vengo con los ultimitos de hoy, ¿listo? Prepárense. Si usted quiere ganar, atento, activo en modo Mix, yo veré.
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porque cuando se unen estos dos, hay éxito asegurado. Éxito asegurado. 1:45, yo soy JP, el residente, el más pegado, el más potente, el que le gusta a la gente. Nos escuchamos mañana en Aquí Nadie Responde. Chaito.

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2: 1:58 PM, estás en modo Mix.
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Para que se lo vacilen en esta tarde, ahí está el Dalmatian con una canción que salió en el año 2007 con Ñejo y Dálmata. Oiga, qué dupla hacían estos dos, ¿no? Ñejo y Dálmata con el álbum Flow, la discoteca 2. Salió en el año 2007, ha pasado bastante tiempo después de esta canción. Pero bueno, nosotros estamos aquí como siempre comandando con cada uno de ustedes, saludándolos a ustedes con las buenas tardes. ¿Nos vamos de viaje de una vez o qué? Vámonos de viaje de una con Karol G viajando por el mundo. Hasta ahora en modo mix.

0: esta inglés en Miami. ¿Qué podemos decir de esta canción? Es como un reggaetón, como un funk caribeño, como algo tropical, como un romance cortico. Pero eso sí, lo que sí podemos decir de verdad es que es una combinación tremenda, ¿no? Manuel Turizo y Rawayama. Tremendos artistas. Tremenda canción que nos dejaron ahí. Y que por supuesto suena hasta ahora en Mix 92.9. 2 de la tarde, 24 minutos en este lunes festivo parchadito. Aquí estamos como siempre acompañándolos a cada uno de ustedes. Sé que muchos están regresando a Bogotá hasta ahora, que salieron a viajar, que estaban disfrutando. Hay que disfrutar los puentecitos festivos, ¿sí o no? Como debe ser. Salir a disfrutar un rato, asadito con los amigos. O de pronto los que nos quedamos acá, pues bueno, también chévere porque el tráfico estuvo como suavecito estos días, ¿no? El tráfico vehicular y lo demás estuvo como suavecito. La ciudad se siente tranquila. La lluvia por lo menos perdonó en el sector donde yo vivo. No sé si de pronto llovió en otros sectores de Bogotá. Pero bueno, aquí estamos como siempre comandando con Mix Radio. Dicen por acá, quiero boletas para el Champetiza. Vamos a estar entregando boletas para el Champetiza más adelante. Ustedes saben que ya estamos cada vez más cerca de este evento. Es esta semana. Hoy es inicio de esta semanita del 18 al 24. Vamos a darla con todo, vamos a estar como siempre. Y entregando eso sí, las últimas boletas, ¿no? Últimas boletas, porque ya el evento es este sábado, muchachos. Ya esto, mejor dicho, ya comenzó. Ya estamos, mejor dicho, contando los días. Estamos a aproximadamente, bueno, estamos a 5 días exactamente para disfrutar de este evento como debe ser. Así que si usted de pronto se ha quedado sin boleta, no se preocupe porque hoy es el día. Hoy es el día. Hoy va a ganar conmigo boletas. Decláreselo al universo. Vamos a estar entregando muchas más boletas del Champetiza Fest Volumen 3. Si de pronto usted es oyente nuevo, pues bueno, le hacemos la invitación. Champetiza Fest Volumen 3. Un evento donde va a estar Chris y Ronnie. ¡Ah, qué delicia! El Caribe se va a tomar Bogotá. También van a estar los de La Piña. Cada que pongo la canción del artista me dan ganas de dejarla completa. Así de bueno está el evento. El Kevin Flores también va a estar allá. Y hay un artista que está haciendo revelación, que yo lo veo muy pronto hacer un Movistar Arena. Ojo, es opinión mía. Es el talento tan grande que tiene este señor. Luister La Voz. Esta canción es las cartas de Luister La Voz. Canción sota. No, Luister tiene un repertorio de buena música, pero también tenemos representación de la capital. El rugido de la capital. Allá va a estar también con la cuota de Dancehall Lion Fire, el mejor representante que tenemos aquí en Colombia. Talento aquí, rolo, talento rolo que hay que apoyar. Los mellizos también van a decir presente. Ah, el evento está muy bueno. Eso sin contar los inquietos del vallenato. Más sorpresas. Es un festival donde ustedes van a encontrar muchos lugares, spots. Los DJs de Mix también van a estar tocando en diferentes lugares. El evento definitivamente está muy bueno. Así que ustedes no se lo pueden perder. 310-42-82-92-9. Ahí van a estar conmigo. Voy a estar entregando boleticas. Ojo que ya son aproximadamente las últimas que nos están quedando, ¿listo? Las últimas que nos están quedando. Así que pendientes porque voy a estar entregando más boletas. Ustedes se reportan 310-42-82-92-9. Saludos a todos los que se reportan hasta ahora. Juliana, María Paula, Alejandro, Felipe. Todos los que están conectados hasta ahora. Bueno, ahí está. Mientras tanto, mientras elijo ganadores y demás, nos vamos a transportar con un clásico o miedo.
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0: Canción de lunes festivo, vea. Tito el Bambino, para los que dicen que el reggaetón no tiene música romántica, vea, ahí tiene. 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
1: Ahí estaba Altafulla con su canción El Criticón. Canción que le queda a más de uno, ¿sí o no? Parce, la gente critica porque sí, porque no y porque también. ¿Sí o no? O sea, la verdad, por eso esa canción llega al alma. Oiga, Altafulla que va a estar en el Champetiza Fest Volumen 3. Obviamente también va a estar allá Altafulla dándola toda, el papi alti. Vamos a tener tremendo, ¿para qué? Pero vamos a tener tremendo, tremendo listado. Tremendo festival de artistas para que ustedes no se lo pierdan. Entonces, estábamos hablando hace poquito de lo que es el Champetiza Fest Volumen 3. Pues bueno, voy a darles la lista completa de todos los artistas que tenemos. Vamos a tener a Luister La Voz, Kevin Flores, Jader Tremendo. Oiga, dato interesante, que la verdad me lo contaron hasta hace muy poquito. Jader Tremendo es hermano de Luister. O sea, qué familia llena de talentos tienen allá. Luister y Jader Tremendo son hermanos. Vea, pues no sabía, la verdad. Dato que te tiro, dato que te doy. Los Inquietos del Vallenato van a estar allá también. Chris y Ronnie, Chaguala, Altafulla, Juan de Iriarte, Kevin Ice, G-Black, Rayo y Toby también. Lion Faya, Héctor Nasa, La Factoría, Los de la Piña, Toto y el Frío, Los de la X y muchos más. Y eso sí, también van a estar los DJs de Mix. Allá van a estar los DJs de Mix dándola toda. Así que, si usted se quiere ganar boletas, ya mismo, 310-4282-929. Ahí estoy saludando de una vez a todos los que están conectados hasta ahora. Me dicen por acá, saludos, Dios lo bendiga. Muchas gracias, muchachos. Álvaro Blanco por acá también está conectado. Hermano de Sider, exactamente, es hermano de Sider. Gracias por la corrección. Tiene toda la razón. Jader es hermano de Sider. Hasta mi jefa que me estaba escuchando me dijo, vea, Jader es hermano de Sider. Se me pasó, ¿sí ve? Por estar allá pensando en otras cosas. Jader y el Tremendo es el hermano de Sider. Sider, el de Vive la Vida, el de Vive la Vida Remix y demás. Ah, oh, tremendo talento. La verdad es que los dos son muy talentosos, pero una cosa es verlos, escucharlos, y otra cosa es estar allá en vivo con toda la atmósfera, con todo lo que nos va a estar dando este gran evento. Y ustedes, por supuesto, no se lo pueden perder. Así que 310-4282-929. Voy a entrar en maratón de boletas. De una vez. Vamos a estar entregando boletas para el Champetiza Fest Volumen 3. Ustedes me mandan foto con el parchecito de amigos. Me dicen, voy a ir con tal. Listo, de una le entregamos ese combo grandecito para que se vayan todos de una, ¿listo? Porque la verdad es que vamos a tener un desfile de talento allá. A mí en lo personal me encanta Kevin Flores. Y este man tiene muchas colaboraciones con bastantes artistas. Eso es palo tras palo, repertorio que es lo que tiene. El solo Kevin Flores. Si de pronto usted dice, bueno, yo también quiero algo de dancehall, ahí está el Rugido de la Capital también. No, la verdad es que está muy bueno este evento. Estoy contando los días definitivamente. El Caribe se va a tomar Bogotá, Centro de Eventos Autopista Norte, 23 de mayo. Ya estamos a 18, ya esta vaina está... Estamos espero a nada, muchachos. Vayan preparando el outfit. Vayan pensando muy bien con quién van a ir. Porque este evento se repite una vez al año nomás. Este evento no se repite, mejor dicho. Bueno, pendientes más bien porque voy a estar entregando boletas. Ya lo saben, 310-4282-929. Ahí de una vez se empiezan a reportar. Vea, Ana María ya me mandó fotico con todo el parche de amigos que ella tiene. Va a ir definitivamente, va a ir con la familia, aquí está con los amigos y demás. Recuerden que también estamos en Kick, ¿listo? En Kick también los voy a estar prestando atención. Ustedes me empiezan a mandar fotico acá. Yo estoy empezando a mirar de manera interna también para entregar ganadores. Uy, este parche está grandísimo también. Saludos a Amparo, que se acabó de conectar y envió también aquí todo el parchecito de amigos. Por acá, oiga, todos estaban enterados que Jader... es hermano de Sider, vea, todos me estaban corrigiendo acá al 310-4282-929. Ay, hombre, ay, Dios mío, bueno. Voy a empezar a entregar boletas, ya mismo. Conectaditos, 310-4282-929. Mientras tanto, nos vamos con algo de J Balvin. Esta canción se llama Río, esto es como lo más...
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1: Lo más personal de J Balvin, ¿no? Lo más tranqui que tiene J Balvin, perfecto para reflexionar en este lunes festivo.
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1: Suena Río en modo mix.
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2: 2:58 en Mix Radio.
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2: Hasta ahora estás en modo mix, escuchando Mix Radio, 2 de la tarde, 59 minutos. 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

0: Ahí está José J Balvin con Ryan Castro y esta canción Palagua. Uy, canción que cae de perlas, de verdad, porque en Bogotá hasta ahora está haciendo calorcito, ¿no? Estamos a 19 grados exactamente y está haciendo calor, está haciendo buen clima. Perfecto para este lunesito festivo, para pasarla bueno, para estar en familia, para estar escuchando Mix 92.9 y, por supuesto, para estar participando por las boletas para el Champetiza Fest Volumen 3. Llegó el momento, ahora sí les voy a entregar las boletas a los que están ahí pendientes. 310-42-82-92-9. Gracias a todos los que están conectados hasta ahora. Carlos, Johnny, Olmer, Tatiana por acá también dice presente. Samantha mandó todo el parchecito de amigos con los que va a ir. Una fiesta imperdible, la verdad. Pero bueno, ya mismo voy a empezar a entregar boletas. ¿Cuál es la única condición? Que nos sigan en Kick. Si me mandan el pantallazo, el screenshot, que ya nos siguen en Kick, tome sus boletas de una vez, ¿listo? Voy a empezar a elegir ganadores. Ya mismo, de una vez. A ver quién se reporta al 310-4282-929. A ver, de pronto a los que están un poquito gringos con el tema. Paso número uno, descargar la aplicación Kick. 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Ese es el paso número uno. El paso número dos, buscan, nos buscan a nosotros, Mix Radio Colombia. Ahí estamos nosotros, Mix Radio Colombia. Estamos 24/7 para ustedes. De pronto si se van de viaje, de pronto si salen un ratico de la ciudad y demás, nos pueden streamear ahí, nos pueden ver 24/7. Y nosotros estamos ahí para ustedes, listo, con buena música y demás. Dicen por acá, saludos a Juliana 26, que está en Kick. A todos los que están conectados hasta ahora en Kick, Mix Radio Colombia, listo. Así nos pueden encontrar, Mix Radio Colombia. Envían el pantallazo y ya con eso les entrego las boletas para que se vayan con todo su parche de amigos, listo. A ver qué dicen por acá, vamos a empezar a elegir ganadores ya mismo. 310-42-82-92-9. 310-42-82-92-9. A ver qué dicen por acá, vamos a ver qué. Si ya nos siguen en Kick, si ya están conectados. Por acá Juliana nos dice presente. Nos mandó hasta notica de voz. Vamos a ver qué dijo Juliana. Ya nos sigue en Kick, perfecto. A ver qué dice ella.
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0: Ok, que nos está siguiendo desde hace rato y siempre activa con Mix, Mix 92.9. Listo, ya tenemos una ganadora.
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0: Perfecto, Juliana, la primera ganadora del día de esta tarde conmigo. A ver qué más dicen por acá. Saludos al viejo Carlos. El viejo Carlos mandó la fotico con el parchecito de amigos con quien va a ir. También nos mandó el screenshot, el pantallazo de Kick. Pero ya nos sigue, Carlos, porque ahí se ve que... Qué listo, que ya nos tiene sintonizados en Kick, pero nos tienen que seguir en Kick. Ustedes crean un usuario y nos siguen en Kick, ¿listo? Pero se la voy a valer por esta vez. Se la voy a valer por esta vez. Radio. Así que ya tenemos otro ganador.
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0: Más ganadores hasta ahora con Mix 92.9. Saludos acá a Amparo, que dice que está conectada hasta ahora con Mix 92.9. Al viejo Pipe, que también dice presente. El viejo Edwin. Andrea también, listo, Andrea nos mandó también pantallazo de Kick y dice que por acá, de hecho, que está escuchando Mix desde ahí. Recuerden que ahí también van a poder ver los programas de lunes a viernes, el programa Sin Nombre. Van a poder ver también Aquí Nadie Responde desde muy tempranito, desde las 6 de la mañana. Así que conectadísimos en Kick, voy a seguir eligiendo más ganadores. Mientras tanto, ¿qué dicen si nos vamos con algo del Bendito? Canción sota, temazo, de las primeras colaboraciones que hizo Blessed. Esto lo hizo con Mike Towers, el viejo Michael. Tendencia global en modo Mix.

Qué buena canción nos dejó Romeo Santos. Oiga, definitivamente la bachata suena mejor en Mix 92.9. Y hablando de la bachata se va a apoderar de Bogotá, ¿no? Llega Romeo Santos y Prince Royce, confirman una única fecha en Colombia. Y adivinen quién es el medio oficial. Claro que sí, adivinen dónde vamos a estar entregando boletas. Exactamente, Mix Radio, Mix 92.9, nosotros somos. Recuerden que todos los géneros nos pertenecen. Y la bachata también suena excelente en Mix Radio, Mix 92.9. Más en esta tardecita, tardecita acompañada como siempre con la mejor música, la mejor programación de Mix Radio, Mix 92.9. 3 de la tarde, 20 minutos. Aquí estamos como siempre. Oiga, aguanta un versus hasta ahora, ¿sí o no? Saludos primero a todos los que se reportan hasta ahora, a los que están también pendientes por las boletas. Estamos a pocos días, a muy pocos días del Champetiza Fest Volumen 3 y nosotros lo sabemos. Por eso queremos que nadie se quede en esa fiesta. Que nadie se quede, mejor dicho, sin boletas para esta fiesta. Así que estamos pendientes para estar entregando las últimas boletas a los oyentes que están, como siempre, 24-7 con nosotros. Pero mientras tanto, por lo pronto, nos vamos a ir con un versus mix. Nos vamos con un versus mix. Sin miedo al éxito. Un versus de clásicos, ¿listo? Por un lado está el Dalmatian con esta canción sota. Un intro legendario, ¿sí o no? Y largo también.

0: Ahí está por un lado el cuadrilátero. En esta batalla de Mix 92.9, en este versus, está el Dalmatian con Mueve Esa Cola. Y por el otro lado tenemos otro intro para la historia del reggaetón. La gente dice Zion y Lennox, pero no, es solo Zion. Él solito se encargó de este himno. Canción sota, Sundada también hasta ahora en modo mix. Temazo, bueno, ya lo saben, vamos con este versus. ¿Quién gana, el Dalmatian o Zion? 310-42-82-92-9. Ustedes empiezan a votar. Ya saben que los más participativos siempre van a estar siendo premiados, ¿no? Las boleticas para Champetiza, para lo que sea. Empiezan a reportar, ustedes son los que mandan, ustedes son los que eligen en esta tarde con Mix Radio. Vamos a ver qué dicen por acá. Saludos para Lady. Hola.
1: Cancioncito, buenas tardes, buenas tardes. Uy, no, los dos están súper buenos, ¿sí? Pero Mueve Esa Cola. Yo, como siempre, es Mix, escuchando Mix 92.9. Gracias.
0: Eso, perfecto. Ella ya eligió. Por ahora, 1-0 ganando Mueve Esa Cola. ¿Qué dicen por acá? Saludos para Juano, que mandó foto del parchecito con el que va a ir al Champetiza y también mandó notica de voz. Hola.
2: Hola, mi Sundada, Sundada, nada que hacer, nada que hacer.
0: Nada que hacer, Sundada, dicen por acá, el Zion ganándole a Dalmata. 1-1 va por ahora, vamos empatados, a ver qué dicen por acá.
3: John López, Mueve Esa Cola, del Dalmatian. Yo estoy en modo mix, escuchando Mix 92.9,
0: mi nueva emisora. Eso sonó como un poquito raro eso, ¿no? Pero sus deseos son órdenes. ¿Qué más dice por acá? Dice, ponlo.
4: Con vos,
0: dicen por acá, sigue ganando el Dalmatian. Está ganando a Zion. Hola.
5: Hola, yo quiero una boleta, por favor.
0: Bueno, pero también hay que votar por el versus. Hola.
6: Hola, Mitch, ganas un da,
0: dice él o ella, bueno. Ganas un da, dicen por acá, bueno, a 4-2 la contienda. Ganando en estos momentos el Dalmatian. Hola.
7: Dalmata.
0: El Dalmatian sigue ganando, 5-2, vamos a 7. Eso por acá, el parcero que se hace llamar Búfalo.
8: Un poquito raro eso.
0: Listo, dice el parcero también que en Dalmatian. Un voto más para el Dalmatian.

0: Jason y se va. Ustedes son los que mandan. Pero, uy, Sundad muy buena también. Si por mí fuera, dejo los dos. ¿Qué más dice por acá? Hola.
1: Dalmata.
0: El Dalmation, no hay nada que hacer. Último voto ahí por Consuelo.
2: Hola, Mitz, buenas tardes. Sundada,
0: dicen, pero bueno, ya ganó el Dalmation, no hay nada que hacer.
3: Ya tenemos un ganador, Mitz. Ganaste.
0: Temazo del Dalmation. Perfecto para subirle el volumen lunes festivo de clásicos. Y si es clásico, suena Mix 92.9.

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0: Aleluya.
1: Ahí está Austin Santos con esta canción sota, Arcángel, la maravilla, yeah. Sentimiento, elegancia y maldad, ¿sí o no? El que le mete algo de romance al reggaetón es Papi Arca, definitivamente con esta canción sota. ¿Me prefieres a mí? Oiga, podemos poner esta canción en el podio de Arcángel, yo creo que también con las que tiene así como romanticonas, como Por Amar a Ciegas, canción sota también, Hace Mucho Tiempo, esa también es una canción como que le mete como romance, ¿sí o no? Ah, definitivamente Papi Arca es una leyenda absoluta. Artista que vimos hace poco aquí en Bogotá, ¿sí o no? Arcángel, que la verdad es muy, muy, muy, muy local. O sea, el man es a lo Nicky Jam. Aquí en Colombia pegó a otro nivel, definitivamente. Leyenda del reggaetón. Ustedes saben que del pasado pasamos al presente. Ahora vamos a hablar del Bendito. Esta canción sota como Oreo. Junto con Fuerza Regida, que suena hasta ahora en modo mix.

Ahí está Papi Arca junto con Jeezy. Qué buena canción nos dieron, qué sensación. Remix, canción que suena mucho en todos lados, ¿sí o no? 3:47 PM. Pongo esta canción de fondo porque tengo los nervios de punta. Ustedes saben que soy futbolero. Sé que hay más de uno que es futbolero hasta ahora, que está contando los días para el Mundial. Ya quedan 24 días para el inicio de la Copa del Mundo. Pero el día de hoy se sabe si va Neymar o no va Neymar al Mundial. Ay, ay, ay, está mejor dicho en estos momentos Carlo Ancelotti, que es el técnico de la selección brasileña, mandando la lista oficial. Vamos a ver si Neymar va a estar ahí. Por favor, Carlo, por favor. Es el último mundial de Messi, es el último mundial de Cristiano y seguramente el último de Neymar. Que si hizo méritos o no para ir al mundial, eso ya os cuento aparte. La verdad es que es una leyenda. Nos gusta verlo con la 10 de Brasil. Y esperemos que sí vaya al Mundial Neymar, ¿sí o no? Vamos a ver ahorita la noticia, a ver que si finalmente va o no va Neymar. Lo que está pasando en Brasil alrededor de la convocatoria de Neymar es una cosa de locos. La gente está, mejor dicho, saliendo a marchar. Están todos pendientes. Es como si nos cortara la cara con James. James es James finalmente, ¿sí o no? Pues bueno, Neymar allá Neymar. Hay 3 millones de usuarios en estos momentos en el canal de YouTube que se llama KCTV, en donde están esperando la convocatoria de Neymar. Esto es una locura. Para los que dicen que es solo fútbol, para los que dicen que es solo un deporte, pues no. Esto es otra cosa, esto es un sentimiento, esto mejor dicho. Mueve a todo un país. Ustedes lo van a ver en el Mundial, cuando gane la Selección Colombia, cuando salga todo el mundo a celebrar. ¿Que por qué nos gusta tanto el Mundial? Parece que es un mes donde todo el país está unido. Donde olvidamos las diferencias, donde se olvidan muchas cosas. Donde finalmente el color de la camiseta es uno solo, que es el amarillo. Y pues bueno, vamos a ver qué pasa. Esperemos que a la Selección Colombia le vaya bien, que vaya Neymar, que este Mundial sea inolvidable. Y por cierto, nosotros estamos llenando el álbum Panini. En estos días vamos a hacer recambio de monitas para que estén pendientes. Para que estén ahí, mejor dicho, el que tenga... Oiga, lástima que Neymar no salió ahí en ese álbum, ¿sí o no? No salió Neymar, pero bueno, por lo menos ojalá vaya al Mundial. Esa es la noticia del momento. Vamos a ver qué pasa. Mientras tanto nos vamos con Ozono de Luister La Voz. Qué cantante, qué artista, qué talento. Estamos hablando de talentosos. Ahora le pasamos la pelota a Luister La Voz con Ozono. Apenas para que le suba el volumen y se quede en modo mix.

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3: 3 de la tarde, 59 minutos en Mix Radio.
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0: Ahí está Capo con esta canción sota, No Cry, que suena hasta ahora en Mix 92.9. 4 de la tarde, 11 minutos. Estábamos hace poquito hablando sobre la posible convocatoria de Neymar, ¿no? Bueno, pues hay que hacerlo oficial. Oficialmente Neymar se va a ir al Mundial 2026 para todos los futboleros. A los que se preguntaban qué pasaba con Neymar, pues bueno, acaban de entregar la lista oficial de quienes van a ir al Mundial 2026 por parte del seleccionado brasileño. Es que Brasil tiene mucho talento, ¿no? En todas las filas tiene mucho talento. Quien estaba en duda era el 10. Todo el mundo decía, bueno, pero va, no va, no está al nivel, no está al ritmo, ya está nada de retirarse. La gente decía que sí, que hacía falta, otros decían que no. Pero después de tanta polémica y tantas cosas, Neymar va a jugar su último mundial. Un mundial que va a ser épico porque vamos a tener a Neymar, Messi y Ronaldo en su último mundial. Por si faltaban motivos para ver este mundial 2026, ¿no? El último de estos tres, apague y vámonos de ahí para allá. A mí no me convencen Mbappé, no me convencen. No me convencen en los que vienen ahí adelante, la verdad. Neymar, Messi y Ronaldo son otro cuento, otra cosa, otro nivel definitivamente. Y bueno, ahí está la noticia del momento. Neymar finalmente sí va a ir al 2026, al de Estados Unidos, México y Canadá 2026. 4 de la tarde, 13 minutos, hablando de todo un poquito. Vamos a hablar en esta ocasión y voy a elegir más ganadores del Champetiza Fest Volumen 3. Ustedes saben que estoy en modo maratón, que estoy entregando más boletas, que ya el evento es este sábado, así que vayan preparándose porque ya, mejor dicho, esta vaina está aquí nomás, a la vuelta de la esquina. Así que 310-42-82-92-9, ya voy a elegir ganadores. Que nos sigan en Kick, que también nos sigan en TikTok. Y ya con eso me mandan comando ganador y ya está. Ahí elijo el ganador. ¿A dónde? 310-42-82-92-9. Ahora, si usted ya ganó, deje que los demás ganen, ¿sí o no? Deje que los demás ganen. Si usted ya ganó, deje que los demás tengan boleticas también. Porque este evento no lo podemos perder. Este evento no se lo va a perder nadie. Vamos a disfrutar como debe ser. Entonces ya lo saben, comando ganador. Por si no se lo saben, lo vamos a repetir otra vez.
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0: Ahí está el comando ganador. Comando ganador, pantallazo de que nos sigue en TikTok y que tiene la aplicación. Listo, no es más. No es más. Y ya con eso nos fuimos, listo. 310-42-82-92-9. Ahí empiezo a llegar con noticas de voz. Empiezan a llegar también con pantallazos y demás. Yo sigo pendiente ahí para elegir los ganadores. Por acá Mateo dice, listo, vea mi parche. Perfecto, el man no sigue en Kick. Pero ahora, parcero, por favor, la aplicación, listo, la aplicación, emisora Mix. Emisora Mix, comando ganador y listo, no es más. Aquí, parcero, también Carlos nos manda pantallazo que ya nos sigue. Falta el comando ganador y listo, no es más. Ahí siguen llegando más notas de voz hasta ahora. Dice por acá que también quiere participar. Saludos también al viejo Olmer. El viejo Olmer ya mandó también noticado. Vamos a ver si mandó bien el comando ganador.
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0: Listo, fácil, viejo Olmer. Ganador hasta ahora con Mix 92.9.
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0: Así de fácil es ganar con nosotros. La idea es que no se pierdan ni uno solo esta fiesta que vamos a tener, donde el Caribe se va a tomar Bogotá. A ver qué más dicen por acá. Listo, aquí tengo otro ganador. Mateo, el viejo Mateo también acaba de hacer la tarea completica. Ya nos sigue en TikTok, en Kick. Nos mandó foto del parche de amigos. Bueno, realmente no se llama Mateo. Dice Mateo, amor de mi vida. Yo creo que el hijo se llama Mateo. Pero también es ganador, ¿listo?
1: 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Encuéntranos como...
0: ¡Listo! Ya vamos a ir con más ganadores ahora mismo. 4 de la tarde, 16 minutos. Nos vamos con un clásico mientras tanto. Mayor que yo, en modo Mix.

0: bomba.
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2: 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Bueno, se viene el Champetiza Fest Volumen 3. Sigo entregando muchas más boletas. Saludos a los que recién se acaban de conectar con Mix Radio. Saludos a los que recién están llegando aquí a Bogotá. Les damos la bienvenida a la ciudad de todos. Yo sé que de pronto estaban de viaje, estaban disfrutando del puentecito festivo, pero ya mañana martes hay que retomar labores. Hay que aprovechar para disfrutar y para descansar, ¿sí o no? Como debe ser. Pero bueno, nosotros estamos aquí con buena música para cada uno de ustedes. Más adelante vamos a ir también con reporte de movilidad. Sabemos que Bogotá se pone un poquito compleja cuando se hace el plan retorno, ¿sí o no? Cuando se hace el plan retorno, de hecho, hasta se hace pico y placa en los ingresos de Bogotá y demás, en los principales ingresos de Bogotá. Entonces, más adelante vamos a estar hablando de eso también. Vamos a estar hablando de todas las noticias a nivel nacional e internacional. Vamos a seguir con buena música, con Versus Mix también, que nos van a acompañar en esta tarde. Y con todo lo que nos va a estar informando el día a día, la tarde del día de hoy. Y bueno, también saludos a cada uno de ustedes que se reportan al 310-4282-929. Ahí también los voy a estar saludando. Ustedes ahí también van a estar participando por las boletas para el Champetiza Fest Volumen 3. Qué gran evento, la verdad es que veo la nómina y digo, esta vaina está... Tiene mejor nómina que la Selección Colombia, con eso les digo todo. Así que no se queden sin sus boletas, ya es este sábado, Centro de Eventos Autopista Norte. Ahí nos vamos a ver las carátulas, como dicen por ahí. Mientras tanto, ustedes saben que los clásicos nos pertenecen aquí en Mix Radio. Y que cada canción es mejor que la anterior, ¿sí o no?
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No le digan a nadie que aquí entre nos se viene aventura junto con Prince Royce y vamos a tener nosotros boletas para ese gran evento. Ah, ese evento, la bachata, la verdad es que suena sabroso, ¿no? Más hasta ahora. 4:45 de la tarde, recuerden que estamos en modo puente festivo. Hay pico y placa regional para los que están de pronto regresando a Bogotá un día como hoy, lunes 18 de mayo, pues recuerden que hay pico y placa. De 12 del mediodía a 4 de la tarde ingresaban las placas 0, 2, 4, 6 y 8. Y ahora de las 4 de la tarde hasta las 8 de la noche van las impares 1, 3, 5, 7 y 9. Eviten las sanciones porque recuerden que si los ven mal parqueados nos podrían llegar a sancionar. Listo, información muy importante hasta ahora en cuestión de movilidad con Mix 92.9, la emisora que comanda Mix. Recuerden que si ustedes también tienen información de cómo está la movilidad ahora mismo en Bogotá, la pueden enviar 310-42-82-92-9. Por ahora, lo último que se sabe es que a eso de las 4 y 17 inició el reversible sobre la carrera séptima. Recordemos que a los ciudadanos que es una medida que se implementa desde la calle 245 hasta la calle 183 para que conduzcan con precaución, para que no queden ahí tampoco mal parqueados. Y pues bueno, también están dando toda la información de lo que es la movilidad por las entradas de Bogotá, la autopista norte, la autopista sur, todo lo que está pasando y demás. Hace 8 horas había un vehículo que estaba, un vehículo de CITP, ¿no? Hasta que llegaron los bomberos sobre la Boyacá, que estaba marcando mucho el trancón y el flujo vehicular allá. Bueno, 4 de la tarde, 46 minutos. Recuerden que estamos en modo champetiza, voy a seguir entregando más boletas. Así que pendientes, ¿no? En contados minutos vengo con más boletas. Mientras tanto, pórtense bonito y síganme en redes sociales, ¿no? Al aire López, así me pueden seguir en redes sociales. Mientras tanto, los dejo con Anuel y Blessed. Pórtate bonito en modo mix.

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2: 4:57 en Mix Radio.
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Definitivamente no hay mejor canción para describir el momento de Shakira, pero solamente por el título, Te Felicito. Porque le ganó a la Hacienda Española y le van a tener que devolver 60 millones de euros. Recordemos que Shakira tenía un problema fiscal en el año 2011, en donde tuvo una audiencia nacional en España. Y finalmente ella ganó este juicio y tienen que devolverle 60 millones de euros. Yo creo que se puede hasta extender a mucho más dinero porque realmente nunca hubo fraude, no hubo robo. Simplemente la señalaron de eso, ella pagó, demostró luego su inocencia y ahora le tienen que devolver esa plata. Ahí está. Dijo la misma Shakira, se han puesto las cosas en su sitio, nunca hubo fraude y la propia administración nunca pudo demostrar lo contrario, sencillamente porque no era cierto. Ahí está Shakira, ella sí pagaba sus impuestos y los ha pagado en España y ahí se le trató la verdad como culpable, se filtró todo, se distorsionó. Se jugó con el nombre, el buen nombre de Shakira y por eso le tienen que devolver 60 millones. Yo creo que eso se puede extender, le pueden devolver mucho más si a Shakira se le da la gana de demandarlos. Porque no hubo fraude, no hubo nada. Pero bueno, definitivamente Shakira está, felicitaciones para ella, está mejor dicho invicta, la está rompiendo. También ahora mismo es la, tiene la canción oficial del mundial. Definitivamente Shakira tiene un doctorado en los mundiales, ¿sí o no? Oiga, hablando del doctorado, ahí está Tony Dice con esta canción sota que se llama El Doctorado, perfecta para este lunes en modo mix.

0: Wise. Nosotros sí tenemos un doctorado en esto. Tony Dice. La melodía de la calle updated.
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verdad en esta vida. Nosotros seguimos acá 5 de la tarde, 25 minutos. Se vienen sorpresitas más adelante con Aventura, así que pendientes. Con Romeo Santos. Se vienen, para ser más precisos, con Romeo Santos y Prince Royce. Se vienen sorpresas aquí en Mix Radio para que se queden conectados con nosotros, para que por supuesto nos sigan en todas nuestras plataformas. Contando Kick también. Recuerden que estamos en Kick 24/7 para ustedes. Como Mix Radio Colombia. Mix Radio Colombia. Ahí van a poder encontrarnos. Ahí nos van a poder escuchar 24/7. Nos van a poder ver en las mañanas, tardes y noches. Y nosotros vamos a estar también muy pendientes de cada uno de ustedes. Y por supuesto al 310-4282-929. 310-4282-929. Ahí vamos a estar, mejor dicho, también conectadísimos con cada uno de ustedes. Estamos en modo champetiza. Recuerden que estamos en modo champetiza. Para ver en vivo a Chris y Ronnie. Para ver en vivo también a Luis Terlavoz. Para ver en vivo también a Kevin Flores. No, definitivamente hay un cartel. Hay un artista tras artista, palo tras palo. Sábado 23 de mayo, Centro de Eventos Autopista Norte. Ahí nos vamos a ver cada uno de nosotros, mejor dicho, bailando, azotando baldosa, como usted le quiera decir. Pero bueno, ¿se quieren ganar boleticas? Llegó el momento, vamos a estar entregando más boletas para que usted vaya a ver en vivo a Kevin Flores, a Los Inquietos del Vallenato, Jader Tremendo, Chawala, Altafulla, Juanda Iriarte también estará por allá, Rayo y Toby, la cuota del reggaetón, los de La Piña también van a estar allá. Vamos a meterle un poquito de rancha también a este día. La rancha suena delicioso, ¿sí o no? Esto es rancha, vea. Estos son los de La Piña. Ah, oh, qué canción sota, parce. Qué canción sota, qué evento tenemos. 23 de mayo. También vamos a contar con el rugido de la capital. Qué talento tiene el Lion Fire. Una cosa es escucharlo, otra es verlo en vivo. Cada que se presenta la rompe Lion Falla. Bueno, hay información importante sobre el champetiza y los ganadores que hemos tenido aquí en Mix Radio. Y es que pilas, cuando usted le lleguen las boletas, descárguela de una vez, descargue esas boletas de una vez. Porque eso tiene hasta cierta fecha de caducidad, eso lo hacemos por seguridad. Para que le queden a ustedes nomás las boletas. Entonces tengan mucho cuidado con eso, por favor. Descarguen las boletas apenas les llegue. Porque ya después, no hay después. Ya después, no hay después, literal. Entonces, por favor, bajan las boletas de una, apenas les lleguen, ¿listo? Porque ya después no podemos hacer absolutamente nada. Son boletas que quedan para ustedes nomás y nosotros aquí las borramos y después no queremos problema, ¿listo? Bueno, voy a entregar más boletas. Ya mismo, 310-4282-929. Pantallazo que siguen en Instagram a Mix Radio. Y pantallazo también que me siguen a mí en redes sociales, Al Aire López. Ahí voy a elegir un ganador, ¿listo? Junto con el comando ganador. Yo estoy en modo Mix, escuchando Mix 92.9. Así elijo el ganador. Mientras tanto, nos vamos a ir con buena música. Pero me quedo muy pendiente de ustedes que hagan la tarea, ¿listo? ¿Cuál es la tarea? Notica de voz con el comando ganador. Pantallazo que siguen en Instagram a Mix 92.9, Mix Radio Bogotá. Y también que siguen al locutor, el que los acompaña en esta tarde, Al Aire López. Nos vamos con Capo y con Faith mientras tanto, por ti.

Ahí está Aventura con esta canción que se llama La Boda, salió en el año 2005. ¿Quién te ama como yo? Uy, qué fuerte. Esta canción es muy fuerte, parce. Es bastante fuerte. Imagínese usted estar en una boda y que alguien sí se oponga. Eso solamente yo creo que pasa en las películas, ¿sí o no? No creo que alguien haya vivido eso alguna vez. Pero bueno, todo puede pasar, la

0: Ahí está BL con esta canción, imagínate tú y yo, yo y tú. Ahora imagínate tú y yo en el Champetiza Fest Volumen 3. Voy a empezar a entregar boletas ya mismo. De una se fueron. Recuerden, recomendaciones para elegir el ganador. Que nos sigan en Instagram, Mix Radio Bogotá. Que me sigan también a mí, Alaire López. Pantallazo y comando ganador. Vamos a repetir el comando ganador.
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0: Y listo, se fue. Así elegimos el ganador. Ya mismo, 310-42-82-92-9. Ya va a elegir los primeros ganadores, ¿listo? Ya mismo voy a elegir los primeros ganadores, a ver quién se reporta acá. Saludos a Juliana, saludos a Patricia también, que se conecta hasta ahora con Mix 92.9. A Diana, que está también conectadita hasta ahora. A todos los que están reportándose hasta ahora al 310-42-82-92-9. Me dicen por acá, DJ, yo quiero boletas. Gracias, parcero, por la sintonía. Me dicen por acá, hola, yo también quiero participar en el ranking de Mix Radio. Bueno, eso también lo pueden hacer adelante. Saludos a Ana, que se conecta hasta ahora con Mix 92.9. Ella mandó por acá pantallazo perfecto, hasta de mis historias. A ver si mandó bien el comando ganador. Y en Instagram, que nos sigan en Instagram también, ¿sí o no? Hola.
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0: Perfecto, ya así de fácil ganan con nosotros.
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0: Así de fácil es ganar con nosotros, definitivamente. Ahí ella se acaba de ganar sus boletas. Vamos a ir por más. A ver quién más se reporta hasta ahora con Mix 92.9. ¿Quién dice presente? Dice por acá Alejandro Rivas, que está presente también. Me dice, por favor, déjenme registrar. Saludos a Ana también, que está en modo Mix. Patricia también está pendiente. Maleja está conectada hasta ahora. Ella ya mandó. Dice que, please. Ah, me encantó que mandó un sticker de Diomedes Díaz. Uno mandó como 5 stickers de Diomedes Díaz. Gracias por esos stickers. Me los voy a robar, definitivamente. Ya mandó el pantallazo donde tiene Mix Radio Bogotá. Le falta el comando ganador. Y bueno, que me sigan redes sociales también, ¿sí o no? ¿Qué pasó? Hizo la tarea incompleta, Maleja. Me quedé pendiente de Maleja, vea, hizo la tarea incompleta. A ver qué dice por acá Andrés Jaramillo. Andrés Jaramillo hizo la tarea completica, vea, el parcero ya me sigue en redes sociales. Sigue a Mix Radio. Y dice Wilson Dueñas. Wilson Dueñas presente. El comando ganador, vamos a ver si lo mandó, si lo envió correctamente. A ver, hola.
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0: Espera, que así no es. Así no es, amigo. Vea, vale, cuidado, ¿cómo es?
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0: Sí, ¿cómo es? Le envío otra vez el... Le doy otra oportunidad, parcero. Wilson Dueñas, una vez más, para que se reporte.
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0: Así es el comando ganador. Yo estoy en modo Mix, escuchando Mix 92.9. ¿Listo? A la una, a las dos, a las tres. A ver quién más se reporta por acá hasta ahora. Saludos a Juanis, que ya nos envió el pantallazo y también el comando ganador.
4: Se llama Mijo.
0: Falta el comando ganador. Comando ganador. ¿Qué más dice por acá, Diana? Ay, Dios mío. Ay, Dios mío. Estoy eligiendo aquí muchos... Carlos Carvajal, dice por acá el parcero. A ver, Carlos, ya hizo la tarea completica, mandó notica de voz.
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0: Fácil, de una, se va para el Champetiza con nosotros, Carlos.
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0: Perfecto, Carlos. Voy a elegir más ganadores más adelantico, no se preocupen. Sigan conectados con Mix Radio, Mix 92.9. Síganos en Instagram, Mix Radio Bogotá, Mix Radio Bogotá. Y Alaire López. Alaire López, yo los voy a tener más presentes ahí. Mientras tanto, nos vamos con buena música. Algo que suena sabroso en esta tardecita del lunes festivo. 5 de la tarde, 44 minutos. Ahí está Orión de Elena Rose y Bosa en modo Mix.
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Ahí está Piso 21 junto con BL y Marc Anthony con esta canción que se llama Volver. Marc Anthony que ha colaborado con muchos artistas colombianos, ¿no? Otro de ellos es Pretty Boy, Dirty Boy, Maluma Baby, que colaboró con Marc Anthony, pero con esta canción se consolidó Maluma, ¿no? Felices los cuatro en modo mix.

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2: 5 de la tarde, 58 minutos en Mix Radio.
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0: Ahí está Capo con esta canción que se llama UAE. Tremenda canción. Yo creo que Capo es uno de los artistas que ha sido revelación de estos últimos años, ¿sí o no? Aquí en Colombia, por lo menos. La rompe cada que saca colaboraciones. Lo hizo con Ryan Castro, lo hizo también con Farruko. Ah, definitivamente Capo está en otro nivel. Capo está en otro nivel. Son artistas colombianos que hay que aprovechar, que hay que disfrutar, que son colombianos, que están aquí con nosotros. Y bueno, hablando de eso, hablando del talento colombiano y demás, recuerden que estamos en modo champetiza. Estamos en modo champetiza, fue el volumen 3, donde vamos a tener a Luister La Voz, donde vamos a tener a Cider, Chris y Ronnie, Lion Faya también. Hace poquito entregué unas boleticas, ahora vamos a dar más boleticas. Ahora mismo 310-42-82-92-9. Estamos en maratón de boletas en estos momentos. Más adelante vamos a ir con movilidad para saber cómo está el plan retorno en Bogotá. Recuerden que hay pico y placa regional, ¿no? Hay pico y placa regional. En estos momentos creo que los que pueden ingresar ahora mismo son los impares. Más adelante vamos a ondear un poquito más en esa información, pero por lo pronto vamos a estar entregando boletas para el Champetiza Fest Volumen 3. Champetiza Fest Volumen 3. Un evento con el sello de Mix 92.9, donde vamos a tener a Jader el Tremendo. Vamos a tener también a Cider, Los Inquietos del Vallenato, Kevin Flores. Ah, es que es muy bueno, es muy bueno este evento, está muy bacano, la verdad, muy parchado, muy chévere. Diferentes spots, diferentes escenarios donde va a poder usted disfrutar con todo su parche de amigos. Habrá un lugar de solo dancehall, ¿no? Lo mejor es que vamos a tener también transmisión en vivo. Por si de pronto usted está en otro país y quiere ir allá, pues bueno, no se preocupe. Vamos a tener de todo y para todos, ¿sí o no? Entonces se tiene que reportar 310-42-82-92-9. Se reportan ahí mismo, ya mismo, que me voy a ir con maratón de boletas a entregar de una vez. Podríamos decir que son de las últimas boletas. De las últimas que nos quedan. No, mentiras. Esta semana vamos a hacer esa maratón que ya el sábado es donde tenemos que estar todos, mejor dicho, unidos. Allá en el centro de eventos Autopista Norte. Bueno, vamos a ver qué dicen por acá ustedes. A ver quién se va a ganar las siguientes boletas, ¿sí o no? Invitación como para 4 personas para que vayan con su parche de amigos y demás.
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0: Sí, ahí mando el comando ganador, muy bien, ya nos siguen todas las plataformas. Y así de fácil elijo yo los ganadores que están conectados hasta ahora con Mix 92.9. Ya tenemos una ganadora más. Ojo que voy a seguir eligiendo más ganadores, ¿listo? Ojo que voy a seguir eligiendo más ganadores. Manténganse conectados aquí con Mix 92.9 porque voy a elegir más ganadores, ¿listo? Aquí por lo pronto Angie ganó, dice por acá Samantha Rodríguez reportándome para boletas. Más adelante los voy a elegir, voy a estar ahí con, mejor dicho, eligiendo más ganadores. Pero por ahora nos vamos con buena música. Recuerden que están escuchando Mix 92.9, la que comanda.
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0: Porque los clásicos nos pertenecen. Nos vamos con Dragón y Caballero, Fruta Prohibida. Perfecta para esta hora en Mix 92.9.

buena canción nos dejó Fresto. Una cosa es escucharla aquí en radio, otra es en vivo. Recordemos que Fresto estuvo en el Mix Festival, un evento que hicimos hace algunos años. Tuvimos el placer de escucharlo en vivo. La verdad es que los oyentes de Mix Radio son privilegiados porque en este Mix Festival tuvimos a Ryan Castro, tuvimos a Fresto. Un montón de artistas, la verdad, todos desfilando de primera en VIP, lo pudieron ver. También hace poquito tuvimos un Meet and Greet con Capo. Y ahora nos vamos para el Champetiza Fest Volumen 3, donde vamos a tener a Kevin Flores y a muchos más artistas. Pero bueno, ya más adelante voy a estar entregando más boletas, así que pendientes. Mientras tanto nos vamos con el viejo Michael en Mike Towers, con esta canción que se llama Lala y suena en modo mix.

Ahí está Papi Arca junto con Jay Álvarez, el dueño del sistema que hace poco tuvimos aquí en Mix Radio, Mix 92.9. Así que ustedes van a poder disfrutar la entrevista completica en YouTube, Mix Radio Colombia. Mix Radio Colombia en YouTube, ahí nos van a poder encontrar. No solo estamos con Jay Álvarez, también con Manuel Turizo, que estuvo hace poquito también. Mejor dicho, hay una infinidad de entrevistas que ustedes van a poder disfrutar en un día como hoy, un puentecito festivo. Así que no se pierdan la pasadita por ahí. Mix Radio Colombia en YouTube. Ahí van a poder disfrutar de todas las entrevistas que tenemos exclusivas y mucho más. 6 de la tarde, 40 minutos. Aquí seguimos comandando con Mix Radio. Si usted de pronto en estos momentos está en su oficina rodante o en su carro y está ingresando a Bogotá, pues bueno, nos puede mandar una notica de voz con información de movilidad. Recuerde que ustedes son nuestros copilotos de confianza, nuestros reporteros de confianza. Nos pueden decir qué está pasando ahora mismo en cuestión de movilidad aquí en Bogotá. Todo lo que está pasando con este plan retorno, el pico y placa regional, los 9 corredores viales de todo lo que es Bogotá. Y todo lo que ahora mismo se está mencionando de lo que pasa en cuestión de movilidad aquí en la ciudad, en la capital. Entendemos que pues hay muchas cosas que todavía están en obra, como por ejemplo el metro de Bogotá y demás, y que complica un poquito la movilidad, pues más en estos días que también se entiende que no hay pico y placa, ¿no? Y muchos están ingresando a la ciudad. Entonces, bueno, ya saben, 310-42-82-92-9. Ahí nos van a poder enviar esa notica de voz donde de pronto nos van a decir cómo está la movilidad en Bogotá, si está más bien tranquilita, si mucha gente más bien decidió no viajar en este puentecito festivo y está todo tranquilo, o si más bien las cosas sí están como complicadas. Saludos también a nuestros parceros de la oficina rodante. Pedro, que está por supuesto aquí conectado. Ana también está conectada hasta ahora en Mix 92.9. Lady López también nos dice presente. Todos los que están hasta ahora conectados, bueno, un saludito muy especial. Gracias por estar ahí reportándose como siempre. Y pues bueno, más adelante vamos a ir con el tema de la movilidad. Mientras tanto nos vamos para la villa. Para la villa de Ryan Castro. Junto con Capo, lo que les mencionaba. Es que Capo la verdad hace colaboraciones increíbles. Esta no fue la sección con Ryan Castro, la villa en modo mix.

Ahí está Rauw Alejandro con esta canción que definitivamente trae mucho sentimiento. ¿Cuántos han escrito lo que sienten y al final lo borran, no? Yo sé que eso ha pasado más de una vez. Por eso lo plasmó en esta canción, este crack, este genio, este monstruo. Pero hablando de cracks, de genios y de monstruos, parece Bad Bunny a decir que le queda 1%, que no mande ese mensaje todavía. Un saludo muy especial para el viejo Cami, Cami Radio, que está hasta ahora conectado en modo mix. 1% de Bad Bunny. Temazo para esta tarde, ¿sí o no? 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